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3: Son las 6.
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4: Hola, buenas tardes, Radio Disney. ¿Me podrían poner una canción de Gustavo Cerati? 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
2: Que de verdad, en esta bonita tarde calurosa, bochornosa, que en un ratito más se convertirá en noche, la señorita productora Eli y yo te lo prometemos, te lo aseguramos.

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El romance se presenta en este jueves retro. Escuchamos esto que se llamó Desesperadamente Enamorado en Radio Disney. Y ahora queremos escucharte, leerte a ti a través de tu conexión 55-51-47-092-1. Y ya que estamos a escasos 3 días del Día de las Madres, pues es jueves retro, tenemos que hacer una pregunta acorde, ¿no? Así que una sencillita y que estoy segurísimo vas a pensar en un montón de respuestas y nosotros con muchísimo gusto vamos a leer y escuchar todas, ¿ok? Así que la pregunta es la siguiente. ¿Cuál es la frase que más recuerdas que te decía tu mamá cuando eras niño o niña? Yo, por ejemplo, y creo que hasta la fecha me lo sigue diciendo, especialmente cuando hace frío, hijo, ponte suéter, ponte suéter. Mamá, estamos como 30 grados, estoy sudando, pero ponte suéter, no sabes, va a llover, va a llover. O las típicas, ¿no? Que creo que a todos nos han aplicado y más las mamás mexicanas, la de, ¿y si lo encuentro, qué te hago? ¿Eh? Si lo encuentro, ¿qué te hago? Ay. Y tú todavía retabas, ¿no? A ver, échale, échale. Yo ya busqué 100 veces ahí y no está. Búscale y vas a ver que tengo la razón. Y llegaba tu mamá y... aquí está, en 2 segundos. Aquí está, mira. Ay, pues qué... Entonces, compártenos ahí a través de tu conexión. Va de nuevo 55-51-47-092-1. La frase que más recuerdas que te decía tu mamá cuando eras niño o niña, o incluso también ya siendo grande, que mamá nunca para con ese amor y con esas frases tan icónicas, ¿no? Ya son las 6 de la tarde con 25 minutos y vámonos con más en este jueves retro con un artista que pocos son los que pueden aparecer en el jueves retro, pero también en otros días y que siguen sacando material y siguen súper, súper vigentes. Y una de ellas es una icónica, es Madonna. La vamos a escuchar con Secret aquí en el Jueves Retro de Radio Disney 92.1.

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2: Le entendí, la verdad lo usaba más mi hermano, que era más grande que yo. Pero, ay, era padrísimo. Y ahí jugué, porque además de que podías comprarle a ese PlayStation miles y miles de juegos, ¿no? Y sí, te costaban 10 pesos, una cosa así.
3: Sí, no, era bien padre. Bueno, sí, ahí lo chipeabas, ¿verdad? Yo nunca chipeé el mío. Yo tuve como 3 juegos y nunca tuve memory card. Entonces, con mi papá nos echábamos los juegos así hasta la madrugada.
2: Sí, a mí también me tocó, me acuerdo, uno de Harry Potter. Me

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0: 7 de la noche con 22 minutos y continuamos disfrutando del jueves retro y de RD Gaming. Que Mariyolo, aquí nos están llegando mensajitos a través de tu conexión con esos recuerdos de consolas. Por ejemplo, nos dice Martín, yo me acuerdo mucho del Atari, que, a ver, no sé si estoy en lo correcto, ¿fue la primer consola de videojuegos, será?
1: Pues considerada como tal, si es de los papás de los videojuegos de Nintendo, entonces una consola icónica.
0: Sí, 100%. ¿Qué nos dice Oscar?
1: Oscar por acá nos dice, hola, mi primer de videojuego fue el Intellivision y un Pong, que el

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2: Sus tíos les regalaron un Nintendo 64 que traía dos juegos, que era el Star Fox, que acaban de anunciar que de nuevo vamos a tener ese bellísimo Star Fox, y el Diddy Kong Racing.
3: Wow, nos está presumiendo, ¿eh?
2: Sí, sí, y aparte sus tíos el mismo día le regalaron el PlayStation con Gran Turismo, gran juego, y el de Metal Gear, que ese yo lo jugaba mucho con mi papá.
3: Wow, ¿eh? ¡Wow! ¡Qué rayado, Luis! Pues qué bonitos recuerdos, ¿eh?
2: Sí, rayado, rayado.
3: Pues, Mariyolo, en un ratito más seguimos conversando porque ya nos quedamos picados. Yo les dije en la anterior que íbamos a platicar de algo que nos tenía bien emocionados. Y a ver, ya les podemos dar un adelanto y en la siguiente ahondamos más.
2: Sí, me parece perfecto.
3: ¿De qué vamos a hablar en la siguiente?
2: Los Champions de la Champion por PlayStation.
3: Ahora sí, los FIFAs vamos a estar consentidos. No se despeguen, están disfrutando de RD Gaming en el Jueves Retro de Radio Disney 92.1.

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2: Nena, diario, lo que ya alguna vez platicábamos, ¿no? El ser profesional de los videojuegos. ¿Y qué se llevan? ¿Sabemos qué se llevan de premio?
3: No, justamente, pero seguramente será una
2: dineral.
3: Bolsa bastante abultada de dinero.
2: Pero en este caso ya llevan como patrocinadores, ¿verdad?
3: Sí, hay muchos. Ahorita no son equipos, o sea, fue como una convocatoria general para los jugadores. Okay. Entonces, que es algo que está buscando mucho PlayStation, ¿sabes? Uh-huh. Como integrar mucho a la comunidad, como que te decía el otro día, de que puedes usar tu avatar dentro de PlayStation en los juegos, uh-huh, si participas en su página web. Entonces, estén muy atentos. Si quieren aparecer en Forza, se pueden meter a la página de Play y ahí aplicar. Y la verdad está muy padre. Y pues relacionado esto a tus primeros juegos, también los que nos están escuchando, cuéntenos cuál fue su primer juego de deportes favorito. Yo jugué Madden de chiquita, el 64.
2: ¿Sí? Ajá. Yo jugué mucho el que se llamaba Winning Eleven, que según yo después se convirtió en el Pro Evolution Soccer, el PES.
3: Sí,
2: el PES. Ahora es eFootball. Sí, tengo como bien el recuerdo, que es el de Konami, uh-huh, ¿no? Y ya después estaba FIFA, que es el de EA Sports, que después se convirtió en
3: FC,
2: exactamente, uh-huh, que ya no lo he jugado. Y por ejemplo, aquí Ulises, en tu conexión, nos manda mensaje y nos enseña su NES, ¿eh?
3: Ay, la qué foto. Padre.
2: Y además en muy buen estado, ¿eh? Una reliquia. Ya más allá del videojuego como tal para usarlo, se vuelven reliquias, ¿eh?
3: Y son caras, son, uh-huh, caras.
2: Sí. Hay alguna emergencia, un guardadito de dinero con la consola, ¿eh? Pero bueno, ustedes síganos compartiendo sus mensajes, sus consolas que recuerdan con más cariño ahí a través de tu conexión. Y en un ratito más continuamos con esto que es RD Gaming en el Jueves Retro de Radio Disney.

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0: continuamos platicando, ya casi nos vamos, pero todavía tenemos mensajitos y una muy buena recomendación, porque aquí nos escribe Mauricio, bueno, más bien nos manda foto. Tú le sabes más a esto. ¿Qué es lo que estamos viendo en la foto, Mariolo?
1: Es un Xbox, pero yo digo que es un Xbox tuneado.
0: Sí, según yo es 360, ¿no?
1: Sí, sí, sí,
0: ah,
1: es
0: 360. Sí, dice 360.
1: Es un 360.
0: Ese yo lo tuve y como que lo tuneó, ¿no?
1: Sí, sí, se ve muy cyberpunk. Me encanta.
0: Sí.
1: Me encanta.
0: Y también gran consola, ¿eh?
1: Gran
0: consola.
1: Yo creo que es la consola que... O sea, Xbox empezó muy bien porque pues fue un concepto muy nuevo en comparación pues de todo lo que venía de Japón.
0: Y Nintendo. Ajá.
1: Pero la 360 trajo juegos icónicos que amamos con todo nuestro corazón.
0: Pues las grandes propiedades de Microsoft, de Xbox, pues ahí surgieron, ¿no? Ajá. Estamos hablando de Halo, de Gears of War.
1: Fable.
0: Sí, sí, sí. Bueno, un poquito con el Xbox anterior, el primer Xbox, y aquí en el 360 se consolidaron. Pero ahora sí, cuéntanos cuál es la recomendación de esta semana.
1: Mira, ahora les quise cambiar mucho. Yo ya me estaba metiendo muy al expertise,
0: sí,
1: ¿no?
0: Ya muy hardcore.
1: Ya muy hardcore, y dije, pues tenemos todo acá en Radio Disney. Entonces, un juego bien adictivo que se llama Arrows, que es de literal flechitas como el de la serpientita que existía antes. No sé si te llegó a tocar en el Nokia.
0: Sí, sí, sí, sí. Ay, ya aquí denotando la edad, pero sí, sí me tocó. Estaba yo muy niño, pero sí.
1: Les digo que usa peluca.

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3: Uno para el vicio siempre encuentra espacio y tiempo.
4: Ahora, de que se puede, se puede.
3: 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Ahora el fin de semana me acabé Pragmata, que fue una de las recomendaciones pasadas que tuvimos, y Resident Evil Requiem, que también fue otra de nuestras recomendaciones. Pues estoy a nada de acabarlo, ¿no? De hecho, hoy llego y juego eso, amigo.
4: Y esos son juegos hardcore, ¿eh? Ya de experto. Pues Mariolo, muchísimas gracias. ¿Dónde encontramos toda la información de RD Gaming?
3: Obviamente en las redes sociales de Radio Disney MX, para que no se lo vayan a perder. Se viene un nuevo podcast. Recuerden que el podcast es quincenal, donde profundizamos un poquito más de todos estos temas y hablamos mucho de cómo influye la cultura pop en los videojuegos. 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
4: Interesante.
3: Y pues a mí me pueden encontrar en mis redes sociales, con Instagram como Mariana-Romo. Okay. Donde pues siempre contesto, los estoy leyendo, platicando con ustedes y pues cubriendo eventos bien padres de gaming y cultura pop. Y en las otras redes sociales me encuentran como Mariolo, así tal cual.
4: Súper, muchísimas gracias. A mí me pueden encontrar como Ferlugo, @soyferlugo. Entonces, Mariolo, nos escuchamos dentro de 8 días, ¿te parece?
3: Me parece perfecto.
4: Muchas gracias.
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1: Un saludo desde las escuderías. Quisiera ver si me pueden poner Mai Sharona, por favor. Feliz jueves retro, gracias, bye.

Le damos la bienvenida a las 8 de la noche con esto que se llamó My Sharona en el jueves retro de Radio Disney. 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Yo soy muy fan de los Jonas Brothers. 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Y es jueves retro, ¿ok? 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
2: Y dices luego, luego, ay, son los Jonas Brothers, que ellos sí cambiaron bastante la cara, ¿eh? Sí se ven distintos. Pero la persona que fue más rápida, que se reportó ahí en Tu Conexión y que por tanto se lleva sus invitaciones dobles, es alguien que nos mandó, aquí me, les voy a ir describiendo la foto. Es un niño solito, trae una, sí, una camisa de mezclilla, güero, güero el niño, se ve que es foto de estudio. Una sonrisa, chimuelo además el niño. Y aquí yo me supongo de tener entre 1-2 años. Y el niño además bien risueño y sí tiene la cara parecida a como está de adulto. Y ese niño güerito con su corte de hongo bien bonito es

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Ya a las 8:34, soltamos la greña y soltamos todo el rock con los héroes del silencio entre dos tierras en Radio Disney. Y oigan, por fin se llegó el día, por fin ustedes ya pueden verlo, y es que sí. 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No te lo cuenten, ¿ok? Vámonos con más en este jueves retro. Continuamos con el rock, pero ahora una balada súper potente en inglés, histórica ya. Y es que no nos pueden faltar en un jueves retro los Guns N' Roses, que nos cantan en esta ocasión November Rain. Disfrútala, estás en Radio Disney.

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5: Hola, hola. Te saluda Ale Cruz. La presidenta de México recibió a la banda de K-pop BTS en Palacio Nacional, donde cerca de 50.000 personas asistieron a la plancha del Zócalo para saludarlos. La banda regresará en 2027 a tierras mexicanas, no sin antes dar sus shows los días 7, 9 y 10 de mayo en la Ciudad de México. La presidenta Sheinbaum informó que Tatiana Cloutier presentó su renuncia como titular del Instituto de Mexicanos en el Exterior para buscar ser candidata de Morena al gobierno de Nuevo León en las elecciones de 2027. La Copa Mundial de la FIFA 2026 impulsará significativamente el consumo en México, esto con la Concanaco CDMX estimando una derrama económica de aproximadamente 25.

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Hard to Say I'm Sorry de Chicago en el jueves retro de Radio Disney. 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

0: Son las 9.
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2: Hola, ¿me pueden poner a Mini Vanilli? Saludos.

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2: Antes del exantemal se ve la fiebre y otras cosas como se le llama coriza. Coriza es este escurrimiento nasal, estornudos, el conjuntivitis, que puede ser enrojecimiento a nivel de los ojitos, que podamos tener un poquito de lagrimeo excesivo o incluso tos, que puede aparecer en esos primeros días, una ligera tos. De hecho, se describe como ya en el día 2-3 que okay. Se puede tener. Ya tenemos entonces la fiebre. Posteriormente, y se describe que como para el día 4, ya viene nuestra fase de la parte exantemática. Empiezan a aparecer las ronchitas o estas exantemas. ¿Qué características tiene? Que son maculopapulares, no tienen líquido. Eso es bien interesante. De hecho, existen como diferentes. Sí, pueden ser como planitas que confluyen y hay espacios entre ellas, como si fueran islitas, digámoslo, pero no están llenas de líquido. Okay. ¿Por qué menciono esto? Porque justo, por ejemplo, en varicela, y si ya te digo varicela, ¿qué vemos? Están llenas de agüita, ¿no? Vesículas.
3: Una ampollita.
2: Ándale, ¿no? Justo. Y entonces lo que te pasa en sarampión es que solamente queda como la ronchita sin líquido adentro. Uh-huh. Entonces nosotros esto le llamamos pápulas. Así es. Y bueno, vemos que entonces a partir del día 4, pero otra cosa que tenemos que saber, ¿de dónde empiezan? Empiezan de arriba para abajo.
3: ¿Dan comezón esas ronchitas?
2: Sí, llegan a describir que son pruriginosas. Aunque depende del contexto, ¿no?
3: Un tema que me parece interesante, cuando estoy investigando un poquito más sobre el tema, dice que es como una enfermedad más para niños, o sea, que les pasa más a los niños y... O sea, nadie está exento, a que le suceda. Incluso como lo platicamos, o sea, aunque estés vacunado, pues puede ser el poquito porcentaje de la población que te toque. Pero ¿por qué lo catalogan mucho hacia los niños?
2: Bien, porque eso creo que sí sería un mito. Viene derivado de lo siguiente. Yo asumo que lo mencionan porque habitualmente es en niños donde se ve la varicela, el parvovirus B19 y esas enfermedades. La situación real es que en la Ciudad de México, tan solo de los casos que tenemos, el grupo más afectado ha sido desde los 25 hasta los 34 años, donde vemos que literalmente es donde está el grupo más afectado. O sea, no es ni siquiera en los niños, de hecho, es menor la tasa de incidencia que hemos presentado en comparación con este grupo. Entonces, sí sería como más un mito, porque la realidad es de que, insisto, el grupo más afectado en este momento en la Ciudad de México sí es de los 25 hasta los 34 años.
3: Y eso se debe, doctor, cerrando paréntesis de los niños, es un mito, pero hablando del sector que está viendo afectado, ¿eso a qué se debe hoy en día en México?
2: Si individualizaríamos los casos, en su mayoría han sido personas no vacunadas, en su mayoría.
3: Ay, no.
2: Pero ¿qué quiere decir también esto, no? En el grupo de la Ciudad de México que te mencionaba, ¿qué vemos en este grupo de edad? Que son las personas más activas o que se movilizan más.
3: Claro,
2: de hecho, sí. Pues bueno, esto tiene mucho que ver con la parte de que son personas activas laboralmente, de que las actividades en este grupo son más de, bueno, activan más la movilización.
3: Pero que van en el metro, que es más transporte público.
2: De hecho, sí. De hecho, es importante eso que mencionas, porque tan solo en la cadena de transmisión veíamos que, te mencionaba, son respiratorios. Yo estornudo y esas partículas con este virus, específicamente, varía dependiendo del tipo de virus, por el peso, por todo. Pero quedan suspendidas en el aire hasta por 2 horas.
3: Ay,
2: o sea, me refiero a... Es lo que te mencionaba. Si todos tuviéramos una buena educación y que desde el primer síntoma respiratorio, uso de cubrebocas, independientemente de la causa, y si ya tengo me cambio de cubrebocas tricapa a un N95, que era lo que veíamos en COVID, buena higiene de manos, yo prevendría muchísimo.
3: Ay, la verdad es que estoy súper, hiper, mega picada con este tema, doctor. Yo sé que hay muchas cosas que, pues, no podemos abarcar en un solo episodio, pero me gustaría que antes de retirarnos, de despedirnos, nos dejara un mensaje final sobre todo este tema, usted como de lo que ha visto, lo que ha vivido.
2: Pues yo creo que el principal tema y la principal reflexión

reacción es ponernos a pensar que había sido un logro impresionante para este país porque tenemos uno de los mejores esquemas de vacunación. Es retomarlo, o sea, me refiero a incluso nosotros como hacernos conscientes de sí mismos.

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6 de la mañana con 4 minutos, el canto del loco junto a nuestra querida Natalia Lafourcade. Hoy nos canta contigo y esto es para ti, mi May hermosa, porque reconocemos tu labor de cada día, porque sabemos que eres una gran mamá, un gran ser humano, una mujer envidiable, ¿por qué no? Pero sobre todo que pone el ejemplo para sus pequeñas, porque tiene dos pequeñas que son su más grande tesoro. Constanza, Aura, sabemos que son la razón de ser de cada día, tu motor para levantarte, para echarle ganas a la vida en general y para seguir poniendo el ejemplo, porque vas a ser dos grandes mujeres en un futuro, de eso estamos seguras. Y siempre será con tu ejemplo precioso. Así que hoy te celebramos, reconocemos también pues todo tu trabajo como mamá, que sabemos que es espléndido, maravilloso. Y bueno, ¿qué te decimos? Te

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1: El día de hoy tengas un día maravilloso, que te vaya súper en tu trabajo. Y pues sé que últimamente hemos tenido puntos de vista diferentes y demás, pero no por eso vamos a tirar la toalla, porque hay más cosas buenas que malas. Y de eso se trata una relación, saberla sacar a flote y no dejarnos vencer por los problemas y las adversidades. Echarle ganas. Muchas gracias, Radio Disney.

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2: Si todo fuera exactamente igual. Creo que de eso se trata también, de aprender del otro, de sumar ideas, de decir, oye, no lo había visto desde ese punto de vista. Entonces, ojalá esas cosas que hoy nos generan ruido, en el futuro sea justamente aprendizaje, uno del otro. Que siempre sea así, que tengan un gran día. Los acompañamos en El Despertador y además tenemos información súper importante. Así que, por favor, súbela a tu radio.
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2: Este es mi Fer, cuéntanos.
3: Muy buenos días, deseándote lo mejor del viernes a ti y a todo el equipo Radio Disney, de aquí de parte de su amigo Fernando de Escudería Uber. Pues es un gustazo volverte a escuchar.
2: Ay,
3: qué bueno,
2: gracias.
3: Que ya sigues mejor. Te escuché desde ayer, nomás que ahora sí no me dio chancecito de mandarles un mensaje, pero qué gusto escucharte. Pues rapidito contestando a la pregunta, pues a mí me gustan mucho los molletes con mucho queso, queso manchego, regularmente le echo.
2: Okay.
3: Y mucho pico de gallo para que sepan. Si no, no saben cómo deben de saber.
2: No,
3: son
2: claro.
3: Gusto saludarte. Qué bueno que estás mejor. Y vámonos, vámonos a seguir facturando.
2: Vámonos, mi Fer, gracias por estar con nosotros presente. Y bueno, es que el piquito de gallo, si no le pones, pues no amarra. ¿Y para qué quieres? Nos va a caer mal el queso. Huguito, ¿qué onda?
4: Hola, Rodríguez, excelente día. Con respecto a los molletes, a mí me encantan los mixtos. El que está hecho con rajas poblanas,
2: okay.
4: El que tiene el tocino, el que tiene el jamón y el que tiene el huevito estrellado encima. Excelente día.
2: No, bueno, Huguito nos está manejando la bonita variedad del mollete. Pues eso se trata, ¿no? 55-51-47-092-1. Platicamos sobre el Festival del Mollete y queremos saber... ¿cómo te gustan a ti? ¿Cuál es ese ingrediente que no puede faltarle a tus molletes? 55-51-47-092-1. Ahí los queremos presentes. Y también a todas las fans de One Direction. Porque tenemos tu momento, 1D. Queremos que vayas a disfrutar de Louis Tomlinson. ¡Ay! Que ya viene la próxima semana. Pero también te vas a llevar tus invitaciones para Saint Malik. ¡Dios mío! Y además cerramos, híjole, con broche de oro, Harry Styles. ¿Quieres tus invitaciones para estos tres galanazos? Y además, bueno, ¿qué les decimos? Nos pegan la nostalgia porque nos acompañaron durante muchos años juntos. Hoy tienen una gran carrera también, cada quien en solitario, y te llevamos a ver a los tres. Si quieres saber cómo, quédate con nosotros mientras, justo para calentar motores, llega Harry Styles, Street People with Kindness. Estás en El Despertador de Radio Disney. Muy buenos días.

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1: Hola, Nelly. A mí me gustan los molletes preparados con mi picadillo de aguacate, cebolla, tomate, también mucho queso manchego y tocino. Bye. Saludos al equipo Talio Disney.
2: Lo que no puede faltar en los molletes, Leslie, es el pico de gallo.

Side Effects. Ay, ya lo queremos ver y queremos que tú vayas a disfrutar no solo de Zane, también de Louis Tomlinson, de Harry Styles. Más adelante te cuento cómo, para que te quedes con nosotros muy pendiente, porque si fuiste o sigues siendo muy fan de One Direction, este es tu momento. Oigan, escuchamos a

0: Carlita, que me dio un montón de ternura escucharte, mi Carly, te mando un besote. Y a Cris también, que ya nos contaron, pues, ¿con qué deben ir esos molletes? ¡Ay, qué cosa, qué delicia del Festival del Mollete! ¿Tú qué les pondrías? 55-51-47-0921. Queremos que ahí lo compartas con nosotros. Y también queremos aprovechar para contarte que Real Sessions de Mickey and Friends está de regreso. Así es, ya está arriba en nuestro canal de YouTube Radio Disney México las sesiones que de verdad no te puedes perder de Kenia Os, de Lalo Brito, de Timo también, junta a tus personajes favoritos, así que bueno, todos a disfrutarlas en nuestro canal de YouTube, que por cierto, ayer tuvimos la revelación de una de estas sesiones junto a Timo, lo vivimos increíble. Tú puedes vivir también este momento con nosotros ahí en arroba Radio Disney MX, en nuestras redes sociales. Y yo también te compartí unas fotos muy monas para que vayas a ver el OVNI, cómo la pasamos en arroba Leslie La Regia. Ahí los esperamos y también en nuestro canal de YouTube para que por favor no te pierdas estas sesiones maravillosas.
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2: Regia más regia de todo México, un gusto escucharte y agradecerte por hacernos tan amenas las mañanas. Pues a mí los molletes, ¿qué crees que me gustan mucho? Con jamoncito, tocino y piña. Contestando la pregunta del día de hoy, soy Jesús, que tengan ustedes excelente día, Radio Disney.

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2: 92-1. Ay, porque es la cosa más bella del mundo, a ver cómo están bailando. Y bueno, les agradecemos también a todos ustedes que se sigan reportando en este festival del mollete en El Despertador, ¿cómo no? Juanito ya nos dijo que le gustan con piña. Y estábamos viendo, pues, algunas de las piezas tan preciadas que hay en el menú del festival del mollete. Están las molletas, los molletes con tocino, también con salsa mexicana, no, bueno, qué cosa. Ay, con milanesa de cerdo, también están los tecolores, que son los con, o sea, vienen en colores también, pero los tecolotes también que conocemos, pues con el chilaquil, ¿no? Pepperoni, hawaiana, mexicana, campechanos, con pollo a la grill, no, bueno, qué cosa. O sea, tú puedes ser y hacer también de tu mollete lo que quieras. Monse nos dice, hola amigos de Radio Disney, de parte de mi hermano Aarón y yo merengues. Ay, queremos darle la bienvenida a Leslie Hermosa, muchas gracias. Qué gusto que ya estés mejor y oírte de nuevo. Contestando a la dinámica de hoy, nos gustan los molletes. Ay, con cochinita. ¿Qué más le podemos poner a un mollete? Tú cuéntanos en tu conexión 55-51-47-0-92-1, siendo las 7:06. Yo quiero contarte que S.C. Johnson y Kitsania Cuicuilco los invitan al taller de planta de reciclaje, donde cuidar el medio ambiente puede ser bastante divertido. Queremos que participes en tu conexión 55-51-47-0-92-1. Y si tú eres de las primeras dos personas en enviar una nota de voz contándonos si es que en casa realizas algún tipo de reciclaje, ¿cómo separas el plástico y la basura? Vas a poder ganar tus pases dobles. Así que participa por tus accesos dobles para Kitsania. S.C. Johnson, compañía socialmente sustentable. Vamos con Outkast. Se llama Hey Ya. Yo soy Leslie La Regia. Te acompaño hasta las 10 en El Despertador. Muy buenos días.

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2: Y siempre estamos buscando lugares en donde dejarlas para que también nos podamos cooperar como comunidad con todo lo que es el reciclaje. Buen día.
3: Buenos días, Radio Disney. Nosotros en casa separamos la basura por orgánica e inorgánica. Además, separamos por residuos en PET, HDP, que son plástico duro, papel, cartón, vidrio, tetrapack, aluminio grueso y delgado. Saludos.
4: Ay, muy bien, mi Mario. Bueno, Adriana, Mario, ustedes ya tienen estas invitaciones. Recuerden estar pendientes de Radio Disney 92.1 para participar por sus boletos. S.C. Johnson, compañía socialmente sustentable. Y bueno, lo seguimos escuchando también con esos molletes. ¿Cuáles serán los favoritos de los chiquis? Yo los quiero escuchar ahí en tu conexión 55 51 47 0 92 1. Y si vas a la escuela, también repórtate con nosotros. Queremos escuchar a toda la chiquipandilla.
5: Si eres parte de la chiquipandilla, di presente en tu conexión.
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Sin duda alguna, tu amor es algo que le hace tanto bien a nuestro querido Miguel. Cristina, qué bonito escuchar este despertador. Pues sin ninguna fecha especial, simplemente para recordarte lo bonito que es tenerte en la vida de Miguel, obviamente, y que seas parte de ello, que tengas un gran día en el trabajo y que recuerdes la maravilla de mujer que eres. Porque lo eres, hermana, entonces hay que creérnosla un poquito también y que sea pues justo esa razón para hoy estar un poquito más felices. Son las 7:30, oiga, nosotros tenemos chismecito al asador, claro que yes. Y es que queremos platicar contigo pues algunas de las noticias más relevantes de esta semana, de eso que ha sucedido, que a lo mejor ya es tendencia y que tú ni en cuenta, o que seguro ya lo viste y dices, ¿por qué nadie habla de esto? Bueno, primero que nada tenemos que platicar sobre el ciclo escolar que se adelantó, ¿verdad? Ya lo sabes, ¿no? Las clases van a terminar el 5 de junio, así es, una semana antes de pues una inauguración por ahí muy importante que seguramente ya sabes va a suceder el próximo 11 de junio. Y bueno, entre las razones, claro que está todo esto que se viene con el fútbol, la ola de calor dicen que también, pero bueno, pues ya hemos tenido este tipo de olas de calor y no sé, ¿verdad? Si esto ya había sucedido antes. Algunas fechas a tomar en cuenta, vacaciones, ahí te van, comienzan el 5 de junio, pero también tendremos dos semanas de reforzamiento de aprendizajes del 17 al 28 de agosto y el próximo ciclo escolar va a empezar el 31 de agosto para que por ahí lo tomes en cuenta. Ok, vamos con nuestro chismecito número 2. ¿Qué onda con esto que está sucediendo entre este versus este trend que están haciendo de cómo se comunicarían los millennials versus la generación Z al promocionar un mismo producto? Y es que a través de imágenes divididas en dos estilos, las publicaciones justo están mostrando este contraste entre ambas generaciones. Mientras los millennials suelen apostar por mensajes más descriptivos, como por ejemplo, este café te ayuda a que tu mañana pues vaya de una mejor forma porque está fortificado con estas vitaminas e incluye y te ayuda con todo esto. Bueno, a lo mejor los chicos, pues un poco más jóvenes, ¿verdad? La chaviza te pondría algo así como que, ay, cafecito frío para la mañana. Listo, con eso tenemos. Y bueno, esta tendencia también se convirtió en una oportunidad creativa para que las marcas conecten con distintas audiencias usando pues humor y referencias culturales reconocibles. Más allá de lo viral, este fenómeno pues evidencia cómo las estrategias de marketing digital evolucionan constantemente, pues uno se tiene que adaptar a la chaviza. Entonces, menos texto y lo que queremos es que conecte con algún emoji, que nos haga reír, que sea un meme viral y que haga que pues estés en tendencia y a la moda con todo esto. Y tenemos que platicar sobre BTS porque ya llegaron a nuestro país, ya tuvieron su primer concierto. No, bueno, qué cosa. Sabemos que fue una noche espectacular. O sea, ¿me pueden explicar qué onda el escenario, la producción, los vestuarios? Los vimos por ahí, pues muy uniformaditos en rojo también con unas coreografías impresionantes. Pero también todo lo que estaba moviéndose alrededor es una cosa bárbara. Que si las fans afuera del GNP haciendo básicamente otro concierto, ¿por qué no? Toda la onda que se está llevando a cabo también con la mercancía, lo que pues están impactando a nivel cultural, político, social, en todo. La verdad es que hemos visto también ahí hasta videos de la misma presidenta con ellos dándoles el recorrido por el Palacio Nacional y un montón de cosas que te compartimos siempre en redes sociales para que estés muy pendiente. @RadioDisneyMX. Yo también estoy como @LeslieLaRegia y hasta aquí nuestro chismecito al asador. Ay, que sí se antoja el asador por unos molletitos, ¿no? ¿Te imaginas? Como más tostaditos. ¡Ay, qué cosa! ¿Qué les pondrías a los tuyos? 55-51-47-092-1. También platicamos de eso. Hacemos nuestro propio festival del mollete en El Despertador y te acompañamos con BTS para aderezar los mejores. Esto se llama Swim

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3: Son las 8
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0: ¿Será esta canción el paso oficial de la estafeta a nuestra siguiente reina del pop? ¡Ay! Música de Madonna y Sabrina Carpenter, se llama Bring Your Love en el despertador de Radio Disney 92.1. Y yo estoy bueno, lo que le sigue de emocionada, porque este fin de semana nos espera una gran, gran fiesta musical que de verdad no te puedes perder, porque queremos que vayas a celebrar con nosotros, a vivir la música y también pues disfrutar de todo ello en vivo en un solo lugar. 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La cosa hoy se va a poner interesante porque yo estoy por ponerte un fragmento al revés de uno de los artistas que se va a estar presentando justo en el Tecate Emblema. Uno de estos días, yo no te puedo decir más, pero la cosa va a ser la siguiente. Ve preparando R de Paz, claro que lo necesitas, pero sobre todo el teléfono, porque hoy queremos hacer línea directa ganadora contigo en el 5511-0784-35. 5511-0784-35. Tienes que decirme qué artista es este. Te la voy a poner al revés, pero yo sé que la vas a identificar. Cuando sepas qué artista es, márcanos. Este es el momento de hacerlo ahí en pues la línea directa 5511. Ya le marcaste 07-8435. Este es el artista. Si sabes quién es, márcanos en este momento. A ver, yo creo que lo tenemos claro y ya llegó alguien también ahí en tu conexión. A ver, vamos a escucharlos. Buenos días, hola. Ay, se nos fue. No, yo creo que le dio miedo. Ahí les va otra vez. ¿Ya saben qué artista es? Ok, vamos a la línea 2. Hola, buenos días. Hola. ¿Sí, quién habla?
1: Hola.
0: ¡Ay, te escucho lejísimos! Aguántame, tranquila, ya te escuché muy emocionada, pero a ver.
1: No, ¿es sé... Gloria Trevi?
0: Es Gloria Trevi, eso es correcto, muy bien. Ahora sí, ¿quién habla?
1: María Luisa.
0: María Luisa, ¿cómo estás?
1: Bien, muchas gracias, Dancing, también escuchándote.
0: Me imagino emocionada, ¿te gusta Gloria Trevi?
1: Sí.
0: ¿Y la has visto alguna vez en vivo?
1: No.
0: ¿Cómo crees? Bueno, pues sí, ¿tú sabes qué día va a estar presentándose?
1: En Tecate.
0: Ajá.
1: El 17.
0: Eso es correcto también, mira.

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2: El despertador, fíjate, Irving nos dice, hola, buenos días, Radio Disney. A mí me gustan mucho los molletes con tocino. Edgar también nos dice, hola, Radio Disney, yo compro mis molletes con tocino y chistorra o con suadero, ¿qué? Bueno, tú compártenos cómo te gustan ahí en tu conexión, 5551-470921. Oigan, y también es un gran momento para que dejes tu despertador. Yo nomás te recuerdo que el domingo es un día muy especial porque celebramos a nuestras madrecitas hermosas, preciosas. Entonces, si no traes para el ratón vaquero y dices, híjole, es que la bailada no se me da, ¿qué tal un despertador? Es completamente gratis y es de verdad el complemento perfecto para este día en donde esperan escuchar eso que siempre has guardado. Así que te esperamos en tu conexión 5551-470921. Ahí compártenos el nombre de tu mami también para que le dejes este despertador para el día de mañana. Mañana estamos en vivo contigo, claro que yes. Así que puedes adelantarle ese primer detalle del Día de las Madres. Déjanos ahí tu nombre, el nombre de tu mamá, por supuesto, su número de contacto para poderle llamar por la mañana, para despertarla y hacerle un momento precioso. Comparte con nosotros al menos 3 canciones que sabes son perfectas. Y aquí hay que ponernos creativos, ¿eh? Para que no le dejes la misma de siempre, la de todos los años. Y hay muchas. Por ejemplo, estoy por ponerte una que seguramente va a ser, pues, una gran opción. Sobre todo si fuiste de aquellas que, no sé, quizá valoraron muchísimo esas charlas que tuvieron, la confianza que hubo. Hay una parte de la letra que me da así como mucho sentimiento porque dice, mientras con mi muñeca vieja

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3: 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Vamos con Cristina Aguilera, es Candyman. Son las 8:47 y yo te sigo escuchando porque se me antoja el mollete bueno. Como ustedes quieran. Ahí en tu conexión los queremos escuchar con ese ingrediente que no le puede faltar. 55 51 47 09.

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1: 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It's a
2: beautiful day. Beautiful Day, música de Akon en el despertador de Radio Disney. Y confirmo, hermanas, hoy es un día hermoso. Oigan lo que se viene, la verdad está maravilloso. Y es que bueno, estuvimos esperando con ustedes, se les dijo, se les avisó cómo iba a estar la cosa. Nosotros queremos encontrar a la directioner, más directioner de todas, para que pueda tener este momento One D con Radio Disney 92.1 y por supuesto con El Despertador. Y es que no me vas a dejar mentir, cuando escuchamos esto nos volvemos locas, ¿a poco no? Así que atención a todos.

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2: Este pase para el concierto de Harry Styles, también para Zayn y para Louis Tomlinson. Y bueno, hoy vamos a jugar Adivina la canción versión One Direction. Esto la verdad es algo que nos emociona muchísimo. Es algo que queremos también pues compartir con todos ustedes y recordar que es siempre lo más bonito. Por eso es que en la línea 1 vamos a recibir a Dafne. Dafne, ¿cómo estás? Dafne. Hermana, no te escucho.
3: Bueno.
2: Ahí estás. ¿Qué onda? ¿Cómo estás?
3: Ay, hola, hola, bien.
2: Yo dije, ya le dio pena, va a dejar ir los 3 boletos.
3: No, no, no, no.

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2: Ay, correcto, sí, porque luego me la andan diciendo que el Saiyan y el Nayal. Y yo, no, ¿cómo creen? No. Muy bien. Ok, aprobada. Aprobada por Leslie, que es muy directioner. Y ahora sí te voy a decir cómo está la cosa. Mira, vamos a jugar Adivina la canción versión One Direction para que tú puedas participar por este pase doble para el concierto de Harry Styles, para el concierto también de Zayn y de Louis. ¿Ok?
3: Sí, sí, sí.
2: Mira, las reglas son las siguientes. Obviamente, pues fuiste de las primeras dos en registrarte y por eso es que estás por acá. Son dos rondas, una por cada participante. Esto quiere decir que ahorita vas a jugar tú, más adelante vamos a tener a otra participante y de acuerdo a los aciertos que cada una hizo, ahí vamos a determinar quién es la ganadora, ¿ok?
3: Ok.
2: Tú tienes 5 fragmentos de canciones de One Direction. Te voy a dar entre 3 y 5 segundos, más o menos después de cada uno, para que tú me puedas decir el nombre de la canción, ¿ok? Daphne. Ok, ¿estamos claras? Perfecto, vas a tener 5 segundos después de escuchar cada fragmento para decirme cómo se llama la canción. Muy bien. Ahora, cada acierto, pues equivale a un punto. Y quien junte más puntos, como ya te lo decía, gana este combo de boletos. 3 pases dobles, o sea, uno doble para cada concierto. Uno doble para Harry, uno doble para Zayn y uno doble para Louis. ¿Perfecto?
3: Ok, perfecto.
2: Ahora, si hay un empate, vamos a tener una llamada en conjunto para hacer el desempate con un fragmento extra.
3: Sí, sí, sí, perfecto, perfecto.
2: ¿Estás lista?
3: Sí, muy lista.
2: ¿Segura?
3: Sí.
2: ¡Ay, hermana! Mira, yo te mando ahora sí que la bendición, Directioner. Espero que todo salga muy bien. Y vamos a arrancar con el primer fragmento. Espera a que se termine y después tienes 5 segundos para decirme de qué canción se trata. ¿Lista?
3: Lista.
2: Vamos con el primero. ¿Qué canción es? ¡Tiempo! Era I Would. Número 2. Está fácil, está fácil. Regalada, hermana. ¡No! Era Night Changes. Número 3. ¿Cómo?
3: Se corta.
2: Pues trata de buscar un lugar con un poquito mejor de señal. A ver, aquí yo hablo contigo mientras. Tranquila, no pasa nada. Aquí estoy contigo. ¿Qué andas haciendo? ¿Estás trabajando? ¿Estás en casa? ¿Qué onda?
3: Sí, estoy en una empresa. Okay. Estoy haciendo mis prácticas.
2: Okay.
3: Estoy aquí en... me salí porque estoy en el servicio médico, pero me salí cuando me llamaron.
2: No te preocupes, va. Muy bien, ¿ahí me escuchas un poco mejor?
3: Sí.
2: Ok, esta es tu tercera canción.

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2: ¡Andy! Podría ser tú. O no, no lo sé. A ver, a participar, 55-51-47-092. Y nos vamos con Elena Rose. Es tú en El Despertador.

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2: Es común, común.
3: Eso es correcto, muy bien. Número 2. Eso es correcto también. Muy bien, vamos por la tercera canción.
2: Es Na Na Na.
3: ¿Será correcto o incorrecto? ¿Ustedes qué dicen? Es correcta, muy bien. Número 4. Estamos a 2 fragmentos de canciones de que puedas llevarte esta gran experiencia y vivas tu momento 1D con Radio Disney. ¿Lista?
2: Lista.
3: Ahí te va la cuarta canción. Eso es correcto. ¡Vamos por la última!
2: Vamos a escuchar.
3: ¡No, no me digas eso! ¿Te la ponemos una vez más?
2: Otra vez.
3: Ok, a ver, producción nos ha dicho que sí. Última vez. Escúchalo con atención. ¡Ay! ¡Eso es! ¡Correcto! Muy bien, tenemos esta experiencia completa para que te vayas a ver a Harry Styles, a Zayn, a Louis Tomlinson con Radio Disney 92.1. ¿Cómo te sientes? Cuéntamelo todo, hermana. Que si estoy en el trabajo no puedo gritar. Grita para adentro. Bueno, pues ya te lo decíamos. Esta es la primera de muchas fans que van a ser parte de nuestra experiencia exclusiva.

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1: 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Los parches oficiales de la FIFA para las camisetas, revelando restricciones de diseño para México. El reglamento impediría el uso de detalles dorados en ciertas zonas de la indumentaria para evitar reflejos prohibidos. La marca patrocinadora ya trabaja en los ajustes finales.

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1: 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Amigos, hasta aquí la información deportiva al momento.
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0: 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Oigan, hoy platicamos sobre esas frases de mamá típicas que tú dices, esto merece estar en el Salón de la Fama. Eli, te escuchamos, buen día.
1: Hola, ¿qué tal? Buenos días, Radio Disney. Hola, Leslie.
0: Hola.
1: La frase típica, y yo la aplico con mis hijos, es, si lo encuentro, ¿qué te hago?
0: Ay.
1: Dime, si lo encuentro, ¿qué te hago?
0: ¡Ay, Eli! Nos convertimos.

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Se llama American Girls, esto que escuchas en Radio Disney 92.1. Oigan, pues nosotros ya nos vamos. Gracias por dejarnos acompañarles una horita más. Siempre es un placer poder encontrarnos con ustedes. Y mañana, acá estamos puntualitos a las 6 de la mañana. Así que aprovecha, si todavía no has dejado ese despertador para mamá, es, mira, la última oportunidad. Nos quedan únicamente 3 lugares en la agenda. A ver, ¿quién los quiere? Ahí en tu conexión, por favor, levanta la mano con un emoji de reloj para que podamos mandarte entonces el paso a paso y asegures el tuyo. 5551-470921. Te esperamos hasta las 12. Yo soy Leslie La Regia, si me encuentras en redes sociales como @LeslieLaRegia. Y a partir de este momento te quedas con Perla, que te va a estar acompañando en el 92.1. Vamos con Miles Smith y Niall Horan. Se llama Drive Safe, 10:53. Esto es Radio Disney 92.1.

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2: Vamos una vez más a las calles porque, Jaime, yo sé que hay mucha información para nuestras mamis. ¿Qué nos puedes contar?
3: Así es, Miles, familia de Radio Disney. Mira, como ya sabían, la ruta RD andamos en marcha celebrando a mamá y queremos que ustedes también formen parte de este momento tan especial. Así que en este momento vengan a Avenida Instituto Politécnico Nacional y calle Montevideo en la colonia Linda Vista de la alcaldía Gustavo Madero, porque ¿qué crees? Vamos a estar viviendo una jornada llena de cariño, detalles bonitos y muchas sorpresas pensadas especialmente para consentir a una de las personas más importantes de nuestra vida. Así es, mamá. Ya estamos todos listos con una sorpresa muy especial para todas las mamis que nos escuchan y también para todos esos hijos e hijas que quieren darle un detalle lindo en esta temporada de celebración. Porque seamos honestos, mamá siempre está para nosotros, siempre tiene una palabra que nos calma, un abrazo que nos acomoda el día y un amor que no se compara con nada. 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
2: Son las 11.
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4: Radio Disney, quiero que me pongan una canción de mi novio Bruno Mars, una muy romántica que se llama Risk It All, por favor. Uy, gracias.

Abrimos con esta canción que precisamente Bruno Mars ya estrenó en su versión en español. ¡Ay, qué bonito! Risk It All se llama, él es Bruno Mars, ya son las 11:05 y he de decirles que pues Brunito quiere mucho a la Ciudad de México y en específico pues a toda Latinoamérica, a todos sus fans, y recuerden que viene en diciembre para que estén prevenidos y prevenidas. Hablando de conciertos, qué locura ayer con el primer concierto de BTS. Se anunció a través de las redes sociales y oficiales de Ocesa, Ocesa K-Pop y Ocesa general, que va a haber un número limitado de boletos para las siguientes fechas, es decir, para el 9 y el 10. Mucha suerte a todas las que no han alcanzado boleto. Esta es quizá una de sus últimas oportunidades para que lo puedan intentar. Recuerden, la esperanza muere al último, así es que les deseamos

miren, toda la buena vibra, toda la buena suerte para que puedan alcanzar alguno de esos cotizados boletos, porque el concierto se ve que estuvo espectacular y se les agradece a los chicos de BTS y a toda la producción que quizás está detrás, bueno, no quizá, que está detrás, que hayan puesto esas pantallas enormes hasta arriba, porque eso le da visibilidad a toda, a todo el estadio GNP. Está maravillosa la idea, me parece espectacular y pues felicidades a las ARMYs que lograron estar ayer en este primer concierto. Se ve que fue una locura y bueno, atentas a todas las demás porque se va a abrir un número limitado de boletos para este 9 y 10 a través de los canales de OCESA, ya lo saben. Y bueno, te damos así los buenos días. ¿Cómo están todos ustedes? Ya sabemos que están en la oficina, ya es viernes, quizás contando ya las horas para irnos a descansar, para salir. Hoy muchos de ustedes salen temprano. Y bueno, nosotros estamos ya en el marco de felicitar, de celebrar a nuestras mamás. Y antes de decirles la pregunta del día de hoy, queremos decirles también que tenemos invitaciones para el Festival Tecate Emblema. Entonces, hoy vamos a estar que aventamos la casa por la ventana. Y bueno, como es viernes de todo mundo lo sabe, queremos preguntarte, ¿tu mamá tenía un mueble, un objeto prohibido en casa? Es decir, que nadie podía utilizarlo, no sé, una vajilla. Por favor, no me utilices esa cobija porque es la que yo ocupo cuando me enfermo. O por favor, no ocupes ese vaso porque es en donde yo me hago mi licuado. O quizás no ocupes ese plato porque es donde bato el huevo. 55 51 47 0 92 1. Dinos por favor cuál es ese objeto, cuál es ese mueble que tu mamá de verdad te tenía prohibidísimo utilizar, y cuidado y lo agarraras porque ella se daba cuenta cómo lo dejaba, ¿sí o no? 55 51 47 0 92 1. Y es que sin esos detalles, ¿qué sería de nosotros sin nuestras madres, no? Nos encanta, te escuchamos y vámonos con música de Magneto que seguramente tu mamá escuchó cuando era joven o quizás te enseñó o tú le enseñaste. Esto se llama 40 grados 11:08. Yo soy Perla y voy a estar contigo de aquí hasta las 4 de la tarde. En Instagram me encuentras como Perla Martínez o @soyperlamtz. Quédate, estás en Radio Disney 92.1.

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0: sabían, pero también Aespa regresa a la Ciudad de México. Ya son las 11:21 y te seguimos escuchando. Qué bonito recordar y qué bonito saber todo lo que mamá nos prohibía tocar, ¿no? Todo mundo lo sabe que mamá era muy específica o es muy específica en cuanto a sus cosas. Cuidado y se las desacomodes, cuidado y se las toques. Ella te tiene que decir dónde puedes tomar café o cuál es la taza que puedes utilizar, los vasos, etcétera. Por acá, Isado, y sé que lo hacen de manera inconsciente, o sea, no lo hacen como para molestarnos, vaya, me encanta. Isadora nos dice, hola Perlita, buen día, gracias por poner 40 grados de magneto, me encanta, te abrazo con cariño. Yo también, mi querida Isadora, te mando un beso grande. Vero, a mi mamá le gustaba mucho tejer, de ella aprendí, según yo me gustaba ayudarle, pero siempre se daba cuenta cuando yo hacía algo en su tejido, se enojaba mucho porque ella tejía más flojito y yo un poco más apretado. Según yo, no se notaba y ella siempre lo detectaba. Me regañaba. Otra vez agarraste mis cosas y la carita de Vero era así de, ¿yo? No, ¿cómo creen? Hola, Marce.
1: Hola, familia Radio Disney. Bonito día para todos ustedes. En relación a la pregunta que comentaste, Perla, fíjate que en mi casa, mi mami tenía una vajilla que le regaló su bisabuelita y esa no la podíamos casi que ni mirar. Entonces eran de las cosas prohibidas que teníamos, pero bueno, al final, ya después de mucho tiempo guardada en la alacena, ya comenzó a repartir las cosas y ya nos tocó parte de la herencia. Así que hay que seguir disfrutando lo que con tanto amor se viene guardando. Cuídense mucho, familia Radio Disney, y hasta luego, bonito día para todos.
0: Marce preciosa, muchísimas gracias también para ti, muy bonito día, y hoy es viernes, que te quiero, viernes. Compártenos, porque todo mundo lo sabe, todos saben cuál es ese objeto, cuál es esa parte de la casa quizás que si tú le mueves tantito, mamá se entera. Díganos, 55-51-47-092-1. Ustedes no me lo preguntaron y yo se los voy a contar. Cuando voy a casa de mi señora madre, le digo, ma, ¿dónde puedo tomar agua? Pues agarra cualquier

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Ella es Sabrina Carpenter. Ya son las 11:41 y es el momento de iniciar a regalarte estas invitaciones. Porque sí, queremos que te vayas a ver a Miguel Bosé en su cierre de gira mundial, importante tour, este 15 y 16 de mayo en el Auditorio Nacional. Y no sé si lo sabías, pero fue Camilo VI quien impulsó los inicios musicales de este gran cantante llamado Miguel Bosé, obviamente confiando en él para producir sus primeras producciones. ¡Qué maravilla! Y sí, me encanta que estos artistas ya consolidados son quienes realmente impulsan las carreras y que a nosotros a lo mejor ni sabemos. Eso me parece.

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0: Tenemos feliz ganadora que se va a ir a ver a Miguel Bosé al Auditorio Nacional. Y bueno, ¿qué tenías que hacer? Enviarnos tu R de Paz y decirnos al menos dos colaboraciones que haya tenido Miguel Bosé. Y sí, Paulina Rubio y Bimba Bosé. Nuestra afortunadísima ganadora es Jimena Ortiz. Muchísimas felicidades, mi amor. Gracias a todos por participar. Esténse muy pendientes de tu radio, Radio Disney. Miguel Bosé regresa a la Ciudad de México y tú vas a estar ahí, cortesía de tu radio, Radio Disney.
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2: Son las 12.
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4: ¿Qué tal, Radio Disney? Me encantaría escuchar una canción, la de Awake Tonight, por favor, de Afrojack y Sia. Me encantaría mucho. Muchas gracias. Excelente día para todos ustedes.

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1: 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Y les quiero contar cómo fue mi experiencia en el Zócalo. Vamos a escucharte, Regina. Nos dice... Cuando fui a ver, yo salgo a la 1:40 de la escuela y mi amiga y yo nos enteramos que iban a estar en el Zócalo y pues que nos vamos luego, luego. Saliendo de la escuela tuvimos un buen lugar que de hecho una chava enfrente de nosotras ya se andaba desmayando y entre todas pues la estábamos ayudando y la estábamos auxiliando. Y bueno, esa fue mi experiencia. Hasta luego. Relis, supongo que ha de haber estado maravilloso verlos ahí en el balcón y sobre todo que ellos tan amables, tan lindos saludaran a México y saludaran a todas las fans, se quedaron con el ojo cuadrado, eso sí.

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1: 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Con 31 minutos. Y seguimos invitándote a tus conciertos favoritos. ¿Por qué? Pues porque queremos que vayas a ver a nada más y nada menos que a Chucho Rivas, que llega al Foro Puebla este 9 de mayo. Y bueno, poco a poco, sin duda, Chucho Rivas ha trabajado muchísimo en su carrera y se ha convertido en una de las voces emergentes más reconocidas de la música actual. Y sabemos que su fandom es súper cariñoso con Chucho. Entonces queremos que vayan a verlo. Y en entrevistas ha contado que la música pues siempre fue parte importante de su vida desde que estaba chiquitito. Si quieres disfrutar de su estilo y bueno, de esta mezcla que hace de pop regional mexicano y balada romántica, participa en este momento con tu radio, Radio Disney, por estas invitaciones dobles que tenemos para ti. Te vayas a ver a Chucho Rivas en el Foro Puebla el 9 de mayo. ¿Qué tienes que hacer? Primero que nada, enviarnos tu R de Paz. Las dos primeras personas que lo hagan de manera correcta, nos envíen su R de Paz y además nos digan qué canción de Chucho Rivas les pega más cuando andan así adoloridos, cuando andan malitos del corazón. Ustedes díganos, 55 51 47 0 92 1, y así de sencillo te vas a llevar tus invitaciones para que nos vayamos a ver a Chucho Rivas al Foro Puebla este 9 de mayo. También vámonos a ver, o más bien a escuchar, al señor Carlos Vives. Esto se llama Te Dedico. Ya son las 12:32. Quédate, estás en Radio Disney.

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Escuchamos a Sam Smith y a Calvin Harris con esto que se llamó Desire. Ya son las 12:46. Todavía tienes chance. Es que hace ratito nos preguntaban a través de tu conexión que qué onda con los boletos de

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1: 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Con esas invitaciones para que te vayas al Festival Tecate Emblema, que sabemos quieres ir porque hay un montón de artistas que se van a presentar. Está de invitada especial Paris Hilton y hace un par de días a través de sus redes sociales Tecate Emblema nos informó que Manuel Medrano también va a estar formando parte de este maravilloso festival. Entonces, además de ellos, vas a poder disfrutar a los Jonas Brothers, a Louis Tomlinson, a Kenny Aos, a Hash, a Gloria Trevi y muchos más. ¿Qué tienes que hacer en este momento para poder llevarte una invitación? Bueno, pues tienes que ser la primera persona en enviar a través de tu conexión tu RD Paz 55 51 47 0 92 1. Te voy a dar unas pistas y nos tienes que decir de qué artista estamos hablando. ¿Está claro? ¿Sí? Te voy a dar estas pistas y ahí te va. La primera pista. La banda está conformada por un dúo. La segunda pista. Ganaron popularidad en la escena pop rock mexicana a finales de los 2000. Número 3, la pista número 3. Su nombre surgió como un juego de palabras divertido y diferente. Yo ya sé quién es, yo ya sé quién es. A ver, contéstenos 55 51 47 0 92 1. Y por último, al final de tus respuestas, dinos qué día te gustaría asistir. ¿Sabes?

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2: También compartimos algo muy profundo, una cultura de bienestar, de actividad física y de cuidado integral. Al final, sentirnos bien también es parte de nuestro mejor juego todos los días. Y esto nace de la visión del doctor Minoru Shirota en Japón, quien fundó una filosofía conocida como el Shirotaísmo, una forma de pensar que hoy sigue vigente más que nunca y que se basa en tres pilares más claros y muy importantes. El primero es la medida y la medicina preventiva, porque siempre será mejor prevenir que curar. El segundo es la salud intestinal, porque es un sistema digestivo, pues que es sano, es una base muy importante para una vida larga y con un muy buen bienestar. En el tercero es la accesibilidad, para que los beneficios del probiótico Lactobacillus casei Shirota puedan llegar a mayor cantidad de personas posible. Y esto no se queda solo en una idea o en una filosofía bonita. También hay estudios científicos que demuestran que el consumo diario de probióticos, como el Lactobacillus casei Shirota, puede ayudar a reducir los niveles de ansiedad y estrés en deportistas de alto rendimiento. Y ese dato está buenísimo porque, a ver, si estos beneficios pueden marcar una diferencia en personas que viven la exigencia al máximo dentro de una cancha, imagínate lo que puede representar para nosotros, que también vivimos con intensidad el día a día. Porque seamos honestos, no hace falta ser futbolista profesional para sentir esa presión, cansancio o desgaste. Por eso justamente no hace falta, pues, que nosotros recalquemos eso. Aquí la clave es la constancia. Los beneficios se obtienen con el consumo diario y por eso se recomienda incorporar Lactobacillus casei Shirota. Así que ya lo saben, amigos de Radio Disney, hoy estamos en Walmart Ojo de Agua, en Tecámac, Hacienda Ojo de Agua, con la unidad móvil y nuestros amigos de Yakult.

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Escuchamos a Martin Garrix, esto se llama Katharina, ya son la 1:19. Oigan, qué difícil fue elegir al ganador y ganadora de estos boletos para el Festival Tecate Emblema. Ahí les va. Teníamos que adivinar qué artista era, y digo teníamos porque hasta yo me equivoqué. Les dimos tres pistas. La primera, la banda estaba conformada o es conformada por un dúo. Ganaron popularidad en la escena pop rock mexicana a finales de los 2000. Ahí estaba la clave, ahí, pop rock. Y además su nombre surgió como un juego de palabras divertido y diferente. Yo había pensado, y muchos de ustedes también pensaron, que se trataba de las hash, y no. Se trata nada más y nada menos que de Hack Duck, que también se va a presentar en el Festival Tecate Emblema. Entonces, nuestra feliz ganadora, espero nos estés escuchando, preciosa, es nada más y nada menos que Daniela, con terminación 2984, y dice que le gustaría ir al Tecate Emblema el día domingo, porque justo el artista del que hablábamos era Hack Duck. Entonces, muchas felicidades, mi amor, te mandamos un besote. Gracias por estarnos sintonizando y sabemos que te vamos a hacer muy feliz. Le quiero mandar un saludo muy especial a dos grandes personas que quiero mucho, que a veces no se necesita conocer tanto a la gente para darte cuenta que su alma y su vibra y su cariño es completamente honesto. A mi queridísimo Luis y Brisa, que nos están escuchando desde su Alexa, les mandamos un beso y un abrazo. Gracias, preciosos, por dejarnos estar con ustedes y sobre todo por dejarme acompañarlos. Les mando muchos besos y esperamos vernos pronto. Ya es 1:21. Vámonos con música de Luis Fonsi y Faith. Esto se llama Cambiaré. Quédate. Estás en Radio Disney.

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1: La 1:30 acaba de cambiar el reloj en esta tarde. Oigan, parece que ya está lloviendo en algunas partes de la Ciudad de México y la temperatura en este momento es de 27 grados, pero no se alarmen, o sea, no es de que esté cayendo un aguacero, simplemente empieza como a chispear en algunas zonas, así es que manejen con precaución si es que van detrás del volante. Oigan, les quiero platicar que pues tenemos esta maravillosa sesión, Real Sessions, y es que he de decirles que pues Real Sessions de Mickey and Friends está de regreso. Ya se encuentra en nuestro canal de YouTube. Yo te recomiendo que vayas, nos busques como Radio Disney México. Y ya están arriba las sesiones de Kenia Oz, de Lalo Brito y, por supuesto, de Timo, junto a tus personajes favoritos. Así que todos en este momento a disfrutarlo. Si no tenemos plan para el fin de semana, yo creo que Real Sessions podría ser, sin duda, un plan combo ganador, tu persona favorita, palomitas, Real Sessions de Mickey and Friends. No, hombre, pues ya para qué salimos, ¿no? Y es la 1:31, sigue comunicándote a través de tu conexión 55.

0: algún punto de la ciudad.
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2: Regresamos hasta Ojo de Agua con Jaime y toda la ruta RD para que nos sigan contando, pues, qué pasa por allá. Cuéntanos, mi querido Jaime, buenas tardes, ¿cómo están?
3: Buenas tardes, Perlita, así es, amigos de Radio Disney. Como dijo Perlita, nos encontramos en Walmart Ojo de Agua en Tecámac, Hacienda Ojo de Agua, con la unidad móvil de Radio Disney y nuestros amigos de Yakult, como ya les contábamos. Así que si andan cerquita, si andan por acá, dense el chance, vengan a saludarnos, a sumarse al ambiente y a ser parte de esta, pues, de esta tardecita que sí, calurosa pero rica y que se está poniendo muy a gusto. Y hoy les queremos compartir algo que conecta perfecto con lo que estamos viviendo, porque sí, sabemos que el mundial está a la vuelta de la esquina y México está de fiesta, y Yakult también, porque México vuelve a convertirse en el epicentro de este deporte mundial en el 2026. La pasión por el fútbol une fronteras, reúne a personas de distintas partes del mundo y también nos recuerda que el deporte puede despertar esa emoción, entusiasmo y orgullo en millones de personas. Y es que, a ver, se siente en el ambiente, se siente cuando platicamos con nuestros amigos, se siente esa energía con la que estamos viviendo esta gran temporada y todavía la que nos falta, ¿eh? Pero también hay algo muy importante que no podemos perder de vista. Para disfrutar de esta fiesta al máximo, la salud también juega un papel muy fundamental, muy importante, Perlita. Y es aquí donde Yakult entra con un mensaje muy valioso. Mientras México se posiciona como el centro del mundo por esta gran celebración deportiva, en Yakult también están celebrando algo muy especial: 45 años de presencia en el país, y eso ya de por sí es importante, pero además hay un dato que llama muchísimo la atención, porque de las selecciones que compiten en este torneo tan importante, ¿qué crees? 18 pertenecen a países donde Yakult es parte de la dieta diaria. Eso habla de la conexión global muy interesante, porque no solamente estamos compartiendo la emoción por el balón, por los partidos, por el ambiente y por todo lo que representa este momento que viene, también compartimos algo mucho más profundo, una cultura de bienestar, de actividad física y de cuidado integral. Al final, sentirnos bien también es parte de nuestro mejor juego todos los días. Y todo eso nace de la visión del doctor Minoru Shirota en Japón, quien fundó una filosofía conocida como el Shirotaísmo. Una forma de pensar que hoy sigue más vigente que nunca y que se basa en tres pilares muy claros.

claros. El número uno, medicina preventiva, porque siempre será mejor prevenir que curar. El segundo es la salud intestinal, porque un sistema digestivo sano es una base muy importante para una vida larga y con bienestar. El tercero es la accesibilidad, para que los beneficios de los probióticos lactobacilos casei shirota puedan llegar a la mayor

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1: Ya son la 1:45. Felicidades, gracias a todos ustedes por dejarnos acompañarles, por participar con tu radio, Radio Disney. Y en este momento le quiero mandar saludos a mi querido Leo, que nos está escuchando en la Alcaldía Cuauhtémoc, y también a Alan, que se encuentra en la Alcaldía Miguel Hidalgo. Muchachos, ya es viernes, ¿qué se hace o qué? ¿Dónde nos van a invitar? Nosotros aquí estamos en espera. Les mando un abrazo, besos, gracias por dejarnos acompañarles. Vámonos con más música, que de hecho he de decirles que Cubus and Busta son un dúo colombiano que traen nueva música. ¿De qué, Perlita? ¿De qué? Ah, bueno, pues esto es lo nuevo de Cubus and Busta y lo escuchas aquí en tu radio, Radio Disney.
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1: Vamos a compartir algo que conecta perfecto con lo que estamos viviendo, porque México está de fiesta y Yakult también. Y es que México vuelve a convertirse en el epicentro del deporte mundial en este 2026. La pasión por el fútbol une fronteras, reúne a personas de distintas partes del mundo y también nos recuerda cómo el deporte puede despertar emoción, entusiasmo y orgullo en millones de personas. Se siente en el ambiente, se sienten las conversaciones que tenemos con nuestras familias, amigos, en el trabajo, en la escuela. Y también se siente la energía que todos estamos viviendo en esta gran temporada. Pero también hay algo muy importante que no podemos perder de vista, Perlita. Y es que para disfrutar esta fiesta al máximo, la salud también juega un papel fundamental, un papel muy importante. Es aquí donde Yakult entra con un mensaje muy valioso. Mientras México se posiciona como el centro del mundo por esta gran celebración deportiva, en Yakult también están celebrando algo muy especial: 45 años de presencia en el país. Y si eso ya de por sí es importante, además hay un dato que llama muchísimo la atención. De las selecciones que compiten en este torneo tan famoso, 18 pertenecen a países donde Yakult es parte de la dieta diaria. Eso habla de una conexión global muy interesante, Perlita, porque no solamente estamos compartiendo la emoción por el balón, por los partidos, por el ambiente y por todo lo que representa este momento, sino que también compartimos algo más profundo, una cultura de bienestar, de actividad física y de cuidado integral. Todo esto nace de la visión del doctor Minoru Shirota en Japón, que fundó una filosofía conocida como el Shirota. Una forma de pensar que hoy sigue más vigente que nunca y que se basa en tres pilares muy claros y muy importantes. El primero, número uno, es la medicina preventiva, porque siempre será mejor prevenir que curar. Número dos, la salud intestinal, porque un sistema digestivo sano es una base muy importante para una vida larga y con bienestar. Y el tercero, pero no menos importante, es la accesibilidad, para que los beneficios del probiótico Lactobacillus Casei Shirota puedan llegar a la mayor cantidad de personas posible. Esto no queda solo en una idea o en una filosofía muy bonita, sino que también hay estudios científicos que demuestran que el consumo diario de probióticos como el Lactobacillus Casei Shirota puede ayudar a reducir los niveles de ansiedad y estrés en deportistas de alto rendimiento. Y este dato está buenísimo, porque si esos beneficios pueden marcar una diferencia en personas que viven la exigencia al máximo pero dentro de una cancha, imagínate lo que puede representar para nosotros que también vivimos con intensidad el día a día. Por eso justamente no hace falta ser un futbolista profesional para cuidar nuestra salud. Aquí la clave es la constancia. Los beneficios se obtienen con el consumo diario y por eso se recomienda incorporar Lactobacillus Casei Shirota. Así que ya lo saben, amigos de Radio Disney, hoy estamos en Walmart Ojo de Agua, en Tecamac, Hacienda Ojo de Agua, y bueno, aquí con la unidad móvil. Así que ya lo sabes, Yakult, todos los días me caes muy bien. Nos escuchamos en un próximo enlace. Bye, bye.
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1: Son las dos.
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3: Hola Radio Disney, muy buenas tardes. Mi nombre es Ana y quisiera pedir una canción de BTS, por favor. Muchas gracias y

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1: No te muevas, quédate con nosotros porque hay mucho, mucho, mucho que platicar. Y también, obviamente, a las 3 en punto tenemos Mundo ESPN con nuestra querida Sofi Moreno. Entonces vamos a hablar de todo lo que acontece en el deporte. Esto va a suceder más adelante en lo que iniciamos. También arrancamos con música de Belanova. Súbele, por favor. Esto es Me Pregunto. 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
2: Okay.

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2: Gilberto Mora nunca vio lejos el Mundial 2026 por su lesión. Resulta que Gilberto Mora fue el primer convocado de la selección mexicana en reportarse en la concentración previa a la Copa del Mundo 2026. A pesar de padecer pubalgia, meses antes del certamen, el joven futbolista reconoció que nunca vi lejos el Mundial. El Real Madrid anunció este viernes que los futbolistas Federico Valverde y Aurelien Tchouaméni fueron multados económicamente luego de que el jueves protagonizaron una pelea que derivó en que el uruguayo terminó en el hospital tras una cortada. Amaury Vergara rompió el silencio tras las últimas 48 horas en las que se generó polémica entre los 12 jugadores convocados a la selección mexicana previo a la Copa del Mundo. Lo importante es que se restableció el acuerdo. Estoy muy contento de que los seleccionados, los 6 jugadores de Chivas, ya estén en la convocatoria del CAR. Y lo más importante todavía es que este sábado tenemos un partido muy importante a disputar y que la afición, el equipo y la directiva estén unidos, dijo Amaury Vergara.
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Las 2:27, escuchamos a Mau y Ricky y esto que se llamó Las Flores. Te lo dije al inicio de este programa. Vamos a tener tus invitaciones para que te vayas a ver a Chucho Rivas, que llega al Foro Puebla este 9 de mayo. Su canción Cursi, fíjate que se volvió tendencia incluso antes de salir oficialmente, porque subió un fragmento a sus redes sociales y bueno, sus seguidores empezaron a pedirla un montón. Entonces, pues no sé si la has escuchado, pero tiene una mezcla ahí musical interesante porque combina el pop romántico con influencias del regional mexicano. Ya ven que ahora estamos en esta época donde todos los géneros convergen y todo puede ser posible. Entonces, si tú quieres disfrutar de Cursi y de todas las canciones en vivo de Chucho Rivas, hazlo en este momento. Repórtate 55 51 47 0 92 1. Participa con tu radio por estas invitaciones dobles. Tienes que ser de los dos primeros o dos primeras en enviarnos tu R de paz y dinos con qué canción conociste a Chucho Rivas. ¿Con qué canción conociste a Chucho Rivas? Y así de fácil vas a llevarte tus invitaciones. Vámonos mientras con música de Aespa, que yo les decía, van a venir a México. En esta ocasión están acompañadas de Anderson .Paak. Esto se llama Kitchen. Ya son las 2:28. 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
2: Hacemos contacto con Jaime y nos tiene información importante. Adelante, Jaime, cuéntanos.
3: Hello, mi

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No sé ustedes, pero a mí me encantó esta colaboración de Madonna con Sabrina Carpenter llamada Bring Your Love. Ya son las 2:44, dos generaciones se unen y por supuesto hicieron magia con esta canción. Oigan, si van a las calles, si están por las calles, quiero contarles que en la calle de Liverpool hay buena circulación de Avenida Insurgentes hacia Avenida Chapultepec. Lo único que sí es que se esperan precipitaciones para esta tarde. Ya se observan zonas con algunos chubascos, sobre todo en la alcaldía Magdalena Contreras, en la de Tláhuac también, en la de Coajimalpa y Xochimilco, con lluvias muy, muy débiles en la alcaldía Coyoacán y la alcaldía Tlalpan. Así es que, por favor, manejen con muchísimo, muchísimo cuidado. Tenemos ya felices ganadores que se van a ir a ver a Chucho Rivas al Foro Puebla este 9 de mayo. ¿Qué tenían que hacer? Bien fácil, decirnos con qué canción conocieron a Chucho Rivas. Por acá, Alicia Beltrán Galván nos dice, yo lo conocí con la canción de Cursi, y María Flores Telles nos dice que la primera canción que escuché de Chucho fue la de Lo que quieras. Muchas felicidades a todas ustedes, gracias por dejarnos acompañarles, y sobre todo gracias por dejarnos llevarlas a sus eventos favoritos. Vámonos con música de Peggy Gou para animar la tarde, porque es viernes, que te quiero viernes. Vamos a ponerle energía. Aquí está esto que se llama Dance. Ya son las 2:46. ¿Qué onda? ¿Te quedas? ¿Sí? ¿Con nosotros? No le cambies. 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
1: Empresa muy especial para todas las mamis que nos escuchan y también para todos esos hijos e hijas que quieren darle ese detallito lindo en esta temporada de celebración. Porque seamos honestos, mamá siempre está para nosotros. Siempre tiene una palabra que nos calma, un abrazo que nos acomoda el día y un amor que no se compara con nada. Por eso, hoy queremos decir con todo el corazón, gracias mamá. 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
1: Oye, yo me cansé de hablar muy bien del Toluca, yo diciendo que Toluca va a ser campeón, que vamos a tener nuevas campeonas en la Liga MX femenil, y bueno, ayer las golearon en su cancha. Fue el América al Nemesio 10 y 7-1 quedó la ida de las semifinales wow. de la Liga MX. Una locura, jamás se había visto una tal goleada en semifinales. Y del otro lado, pues Pachuca superó 2-0 a las Rayadas de Monterrey en casa. La verdad es que dos goles muy bonitos y tiene oportunidad de verlos. Así que, bueno, así quedaron las semifinales. Ventaja para el América, superventaja para el América y ventaja también para el Pachuca en los partidos de vuelta que se jugarán precisamente el domingo 10 de mayo.
2: No, bueno, pero superventaja de el América, o sea, 7-1. Estamos hablando de que el Toluca tendría que golear por cuánto, Sofi, ¿unos 8?
1: Sí, porque además como se jugó en el Nemesio 10, bueno, esto quiere decir que el América tendrá la vuelta en casa y que están más arriba en la tabla, y se sabe que cuando hay empate de goles, pues pasa el equipo que está más alto en la tabla general, en este caso será el América, así que sí, Toluca tendría que ganar al menos por 7 goles y bueno, pues sí, no recibir quizá ninguno en la Ciudad de los Deportes.
2: Híjole, lo veo complicado, pero esperemos que todo salga de acuerdo a lo que ellas sean capaces de lograr, y me refiero a ambos equipos, tanto el del Toluca como el del América, y bueno, el Pachuca 2-0 contra las Rayadas, también es una, quizás una ventaja un tanto no, pues sí, no tan grande.

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1: Muchísimo más.
2: No, y totalmente, también en cuestión de salarios, Perlita, porque hace mucho tiempo se acostumbraba a que cuando estabas embarazada, pues te bajaban cierto salario. Esto ya lo tocaré con la última atleta que veremos hoy, que es Alison Félix, de atletismo. Ella, pues precisamente fue eso, cuando se embaraza, la marca que a ella la patrocinaba, muy famosa, le baja el 70% del patrocinio mientras estaba embarazada, a pesar de ser multicampeona olímpica. Tuvo una cesárea de emergencia, su hija nació a los 10 meses, nació prematura, pero eso no le impidió que después de dar a luz y después de esa emergencia, 10 meses después, ganara su 12ª medalla de oro en atletismo. Así que bueno, le cayó la boca a todos, y Alison Félix también es una de las pioneras y de las que marcó historia.
1: Está bueno, de no creerse lo que nos estás contando, Sofía. De verdad, o sea, te bajan el sueldo, nada más por ser mamá. O sea, pareciera que en algunas cabecitas todavía como que hay ciertas creencias que el ser mamá también es ser limitada, ¿no?
2: Sí, totalmente. Y te digo, a pesar de haber sido ya campeona olímpica con muchísimas medallas de oro para Estados Unidos, la marca esta famosa de la palomita decidió bajarle su patrocinio y sin más, bueno, volvió a la pista de atletismo y volvió a ganar, y bueno, le tuvieron que devolver su patrocinio, y bueno, marcó un antes y un después para todas las atletas y sobre todo para todas las marcas.
1: Para todas las atletas, para también las marcas que las contratan.

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9: Hola, hola. Te saluda Ale Cruz. La Secretaría de Educación Pública informó que el ciclo escolar 2025-2026 tendrá un ajuste de 28 días hábiles de clases en educación básica y media superior. El cierre del año será el 5 de junio y no el 15 de julio como estaba previsto, debido a las altas temperaturas y el Mundial de Fútbol. La presidenta Sheinbaum informó que México y Estados Unidos tienen una relación de 28 millones de familias y aseguró que el gobierno de México siempre trabajará para defender la relación bilateral y el bienestar de los connacionales en Estados Unidos. Se activa alerta amarilla por pronóstico de temperaturas altas en las alcaldías Benito Juárez, Coyoacán, Cuauhtémoc, Gustavo Amadero, Iztacalco, Iztapalapa y Venustiano Carranza. Se pronostican temperaturas máximas de 30 a 32 grados Celsius entre la 1 y las 18 horas. Por favor, tomen precauciones.
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0: bellas, maravillosas y nubladas tardes, Viernes, modo fin de en Radio Disney 92.1. ¿Cómo estás? Mi nombre es Allison y me quedo contigo a partir de este momento y hasta las 10 de la noche. Sí, nos esperan buenas horas, Mucho chisme, muy buena música, obviamente. Así que también te vamos abriendo ya los micrófonos a través de
1: tu conexión
0: 55 51 47 0 92 1, para que te vayas reportando y nos digas, pues, qué onda, qué plan para este modo finde, qué plan para esta tarde y cómo te ha ido a lo largo de la semana. Escuderías, ¿qué onda? ¿Qué dice la facturación? Uber, Didi, InDrive, taxis de la Ciudad de México, transporte público. ¿Cómo vamos? Queremos escucharlos por nota de voz, mensaje de texto y además, atención, porque mañana, ya pasado mañana es 10 de mayo. O sea, seguimos en este marco de festejar a mamá. Y yo sé que muchos de ustedes probablemente lo están haciendo desde el día de hoy, que lo ideal es hacerlo todos los días. Pero ¿cómo le caería a mamá lanzarse a disfrutar de Miguel Bosé? ¡Ándale! Ya te salvamos la vida. Bueno, si tú todavía no tienes el regalo ideal, déjame te cuento que Miguel Bosé tiene este cierre de gira mundial. Importante tour, ¿cuándo? 15 y 16 de mayo en el Auditorio Nacional. Y tú puedes llevarte un pase doble. Debes tener tu R de paso, obviamente, para participar. Si eres la primer persona que se reporte a través de tu conexión 55 51 47 0 92 1 y nos diga cuál es la canción que más le gusta de Miguel Bosé, te llevas tus invitaciones, así de simple, así que córrele. 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Seguimos avanzando en esta tardecita, este viernesito modo finde y Bruno Mars, I Just Might, rolón. Bienvenido, estás

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2: Así es, vamos con lo más relevante del mundo del deporte presentado por ESPN y tenemos que hablar de Gilberto Mora. Y es que fue el primer convocado de la selección mexicana en reportar en la concentración previa a la Copa del Mundo 2026. A pesar de padecer pubalgia meses antes del certamen, el joven futbolista reconoció que nunca vio lejos el Mundial. Real Madrid confirma sanción tras los expedientes a Valverde y Tchouaméni. Y es que sí, el Real Madrid anunció este viernes que los futbolistas Federico Valverde y Aurelien Tchouaméni fueron multados económicamente luego de que el jueves protagonizaron una pelea que derivó en que el uruguayo terminara en el hospital tras una cortada. A Mauri Vergara sobre selección mexicana se restableció el acuerdo. Así es, a Mauri Vergara rompió el silencio tras las últimas 48 horas en las que generó polémica entre los 12 jugadores convocados a la selección mexicana previo a la Copa del Mundo. Y él dijo, lo importante es que se restableció el acuerdo. Estoy muy contento de que los seleccionados, los 6 jugadores de Chivas, ya estén en la convocatoria del CAR. Y lo más importante todavía

0: es que este sábado tenemos un partido importante por disputar y que la afición y el equipo y la directiva están unidos. Esto dijo a Mauri Vergara.
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2: Me gustaría poder escuchar la canción de Too Hurt con Dani y Dua Lipa. Muchísimas gracias.

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Evanescence en el modo finde de Radio Disney 92.1. ¿Cómo estás? Pásale. ¿Cómo avanza la circulación en estos momentos? Ten cuidado, hay marcha procedente de Plaza de la República que ingresa ya a Avenida de la República. Tu alternativa vial es Avenida México Tenochtitlan. ¿Cómo vas avanzando tú? Cuéntanos. Y bueno, también esta marcha sigue avanzando para que lo tengas en cuenta, pases el dato. La calle Puebla tiene buen avance de Morelia a Eje 3 Poniente. Y si tú tienes más información vehicular de este lado, es bienvenida. 55-51-47-092-1. 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Ay, ¿cuántos quieren ir a ver a Kenia Oz, eh? 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Así que gracias y felicidades, querido. Disfruta mucho tu pase doble para el Tecate Emblema 2026, cortesía de Radio Disney. Llega 5 Seconds of Summer. Esto es Everyone's a Star. Praise, man. He went in the booth. Didn't get any notes wrong. That's the story.

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1: Ligas destaca por la actuación de los lanzadores mexicanos en sus respectivos equipos. Se reportan relevos efectivos que han mantenido a sus novenas en la pelea por los comodines en este inicio de mayo. ESPN presenta un segmento especial a los home runs de los bateadores nacionales que están en

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5:52. 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Y de este lado también seguimos escuchándote por nota de voz, mensaje de texto 5551-470921. Es tu conexión. ¿Qué onda? ¿Qué andas haciendo? ¿A dónde vas? ¿Ya saliste de chambear? ¿Cómo vas? A ver, cuéntanos el chisme de oficina, chisme familiar. Aquí queremos polémica, bebé. Tienes micrófonos abiertos y también te leemos por mensaje de texto. Llega Bless con esto que es Kisses, al modo fin de Radio Disney.

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